Muy buenas tardes, gente. ¿Cómo estamos? En una nueva emisión más del programa Más que Deportes por Radio Bustevele 96.6 de la frecuencia modulada. Es el darse por completo. Mandar también saludos a la radio hermana de Radio Bustevele, Radio Estéreo Villa 101.7 FM de Lima, Perú. Bueno, comenzamos con el programa. El mundo está de fiesta. Empezó el Mundial 2026. Todo un éxito la inauguración en México, Canadá y Estados Unidos. Hay críticas también, por supuesto. En algunas conferencias de prensa no se permitía que los periodistas hablen en español, sino en inglés. Algo que para mí se vio de una manera muy autoritaria. Y más adelante hablaremos de ese suceso también. Por supuesto, el fútbol peruano tenemos información. Acabó la apertura, donde tenemos ganador del primer torneo del año peruano y además se está jugando ahora la Copa Caliente, una especie de torneo donde se juegan los equipos de la segunda división de Perú y también la primera división. Bueno, sin más que decir, vamos con música y volvemos aquí en Más que Deportes.

0: El gran inicio del Mundial 2026. El 11 de junio en el Estadio Azteca se dio la gran inauguración del Mundial 2026. Primero hablemos del show musical. El show estuvo repleto de talento internacional y también local mexicano. Apareció primero Shakira, que ya es un clásico verlas en los mundiales de fútbol. Ella interpretó su canción Y Dai Dai, que es una canción del Mundial 2026. Esta canción lo hizo junto al cantante nigeriano Burna Boy. Por otro lado, estuvieron también los artistas Lilia Downs y también participaron cantantes como Danny Ocean, Los Ángeles Azules, Belinda, J Balvin, Fer de Maná también, que dio mucho que hablar por el uso de la batería, bien graciosa la verdad. Y por último, el show musical finalizó con el himno de México interpretado por el potro Alejandro Fernández.
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0: La cereza del pastel fue el partido de México contra Sudáfrica. Obvio que tenía que ganar México, o si no se le arruinaba la fiesta. México lo ganó por 2-0. Los goles del partido lo hicieron Julián Quiñones, un colombiano nacionalizado mexicano, y el otro gol lo hizo Raúl Jiménez. Así que México empezó con pie derecho el Mundial 2026. Datos de México. ¿Sabían que México es el país que más veces ha disputado el partido inaugural en la historia de los mundiales? Damos un repaso. En total, 8 veces México dio inicio a la Copa del Mundo. Uruguay 1930, México inauguró el Mundial perdiendo 4-1 ante Francia. Luego nos vamos al Mundial Brasil 1950, México perdió 4-0 ante la selección brasileña. Nos vamos al Mundial de Suiza 1954, México debutó perdiendo 5-0 ante Brasil nuevamente. Suecia 1958, el Mundial se inauguró con México contra Suecia, México perdió 3-0 otra vez. Luego, Mundial Chile 1962, el inicio del Mundial fue México contra Brasil, donde los brasileños ganaron por 2-0. México 1970, México empató 0-0 en la inauguración del Mundial ante la Unión Soviética. Sudáfrica 2010, México inauguró otra vez el Mundial empatando 1-1 ante Sudáfrica. Y por último, en este año 2026, en este Mundial México-Estados Unidos-Canadá, México de nuevo dio el partido inaugural del Mundial al ganarle 2-0 a Sudáfrica. Ahí están los datos de la selección mexicana registrando 5 derrotas, una victoria y un empate. Bueno, por otro lado, hablemos de las inauguraciones de Estados Unidos y Canadá en el Mundial 2026. El 12 de junio, los canadienses dieron por inaugurado el Mundial en su país y en el show musical estuvieron artistas del género pop como Alanis Morissette, Michael Bublé, Alexia Cara y Jesse Reyes. Además, estuvieron los artistas internacionales Eliana y Nora Fatey. Ya en el partido inaugural como anfitrión, Canadá la tuvo difícil contra Bosnia, quien puso el primer gol del partido a los 21 minutos del encuentro. Canadá luchó con todo y para no decepcionar a su gente que estaba de local, recién a los 78 minutos empató el partido. Al final el encuentro acabó 1-1. Ahora nos vamos con la inauguración de Estados Unidos. ¿Cómo fue su inauguración del otro organizador del Mundial? La inauguración fue en la ciudad de California, en el estado de Los Ángeles. El show fue al estilo Hollywood. Las pantallas gigantes proyectaron el famoso letrero de Hollywood para dar una espectacular bienvenida. El campo se llenó de bailarines alrededor de una réplica gigante del trofeo de la Copa del Mundo, con una estética muy ligada al arte callejero y las industrias creativas de la ciudad. Entre las estrellas estuvieron en el Mundial fueron The Future, Tila, Anita y la estrella K-pop Lisa. En el partido inaugural de Estados Unidos dio la sorpresa al ganar y golear al país paraguayo, que venía de una racha positiva. Los goles fueron de un autogol del paraguayo Damián Bobadilla. Luego anotaron Fularín Baloguín, quien se portó con 2 goles para Estados Unidos. Y por último apareció Giovanni Reina para sentenciar la goleada. El conjunto paraguayo no tuvo otra opción que poner solo el descuento a través de Mauricio Magaláes Prado. Así fueron los países, así le fueron a los países anfitriones en este Mundial 2026. Por ahora, con pie derecho para todos.

Seguimos con los demás partidos de la primera fecha del Mundial 2026 en el Grupo A. En el Grupo A, México ganó a Sudáfrica por 2-0. En el otro partido del Grupo A, Corea del Sur se va consolidando al ganar por 2-1 a República Checa. Los nombres de los autores de los goles no los diré porque está muy difícil decirlo, la verdad. Por ahora, México y Corea del Sur son los punteros del Grupo A con 3 puntos cada uno. Próximo partido del Grupo A, República Checa versus Sudáfrica y México versus Corea del Sur. Ahora nos vamos con el Grupo B. Canadá empató 1-1 ante Bosnia. En el otro partido del Grupo E, Suiza le iba ganando 1-0 a Qatar con gol de Embolo. Pero al último minuto, Qatar hizo la heroica al empatar con gol de Miro Mujein. En este grupo todos tienen un punto y próximo partido del Grupo E es Suiza contra Bosnia y Canadá jugará ante Qatar. En el Grupo C nos vamos porque el partido interesante de arranque en este grupo fue el de Brasil contra Marruecos. Gran batalla que dio Marruecos. Cuidado, les digo que Marruecos puede sorprender nuevamente como en el Mundial 2022. En el desarrollo del partido, Marruecos demostró ser más equipo que Brasil. Incluso el primer gol fue para Marruecos. Ismael Saibari fue el autor del gol de partido. Brasil buscó emparejar las acciones y por fin apareció el hombre que si bien juega bien en el Real Madrid, en Brasil era donde a veces se escondía, pero esta vez no fue así. Don Vinicius Jr. apareció para poner el empate de Brasil con un verdadero golazo que fue imposible que Bono lo atajara. El marcador no se movió más y el partido acabó 1-1. Ahora nos vamos en el otro partido del Grupo C. Haití demostró valentía y mereció sumar, la verdad, puntos en su partido ante Escocia. Lamentablemente para los haitianos, perdieron por 1-0 ante los escoceses. Como dice la famosa frase, goles que no haces, goles que te hacen. En este Grupo C todos tienen un punto y próximo partido serán Escocia versus Marruecos y Brasil versus Haití. En el Grupo D, Estados Unidos le ganó 4-1 a Paraguay y sí que fue sorpresa. Paraguay venía bien y con una racha positiva. Perder de esta manera significa un golpe duro para los sudamericanos. Gran partido además del exjugador del Chelsea, Christian Pulisic, para Estados Unidos. En el otro partido del Grupo D, también fue sorpresa. Australia le ganó 2-0 a la Turquía de Arda Güler del Real Madrid. Los primeros en la tabla del Grupo D son Australia y Estados Unidos con 3 unidades. Próximo partido serán Estados Unidos versus Australia y Turquía versus Paraguay. Nos vamos en el Grupo E. Alemania demostró que su historia futbolística se respeta y le ganó por 7-1 al humilde Curazao. Los goles de Alemania fueron de Felix Mecha, Nico Schlotterbeck, Jamal Musiala, Nathaniel Brau, Dennis Undaf y doblete de la Cobra Kai Java. El descuento de la Curazao fue a través del libano Comenencia. De esta manera, Alemania da el primer paso para clasificar a la siguiente ronda. Recordemos que en el Mundial 2018 y 2022 se quedaron en fase de grupos lamentablemente y en este Mundial quieren terminar con esa maldición. En el otro partido, Ecuador decepcionó a su gente, la verdad, y perdió 1-0 ante Costa de Marfil. Un partido muy peleado que al final lo ganó los africanos al último minuto con gol de Amalak Diallo, el hombre del Manchester United. Los primeros del Grupo E son Alemania y Costa de Marfil con 3 puntos cada uno. Y próximo partido del Grupo E son Alemania versus Costa de Marfil y Ecuador versus la Curazao.

Escuchamos una canción muy buena de Olaya, Son System, Jacaranda. Y la verdad que estoy emocionado porque esta banda peruana llega a Tübingen, de ley iré a verlos. ¿Cuándo se presentan? El domingo 5 de julio a las 8 de la noche. Así que todos están invitados a disfrutar de Olaya Sound System en Tübingen, Alemania. Bueno, nos vamos con el grupo F del Mundial 2026. Un partidazo fue Holanda versus Japón. Como los supercampeones, Holanda y Japón empataron 2-2. Los holandeses iban ganando 2-1, pero Japón no se dio por vencido y en los últimos minutos del partido lo terminó empatando. Al final el partido acabó 2-2. Cuidado con Japón, que cada año se hace un equipo fuerte. Ya me estoy creyendo su filosofía. ¿Qué dicen por ahí? Están armando un equipo para campeonar dentro de 50 o 100 años. Una filosofía muy loca que tienen los japoneses. En el otro encuentro del grupo F, Suecia ganó 5-1 a Túnez. Aparecieron los goleadores Víctor Gyökeres, el jugador del Arsenal, y Alexander Isak para darle la victoria a los suecos. Por ahora el puntero del grupo F es Suecia con 3 puntos y luego aparecen Holanda y Japón con un punto cada uno. Próximo encuentro, Holanda versus Suecia. Y por otro lado, Túnez versus Japón. Nos vamos con el grupo G del Mundial 2026. Bélgica tuvo que rezar para no perder ante Egipto, la verdad. Y es que los africanos iniciaron ganando el partido. Todo el primer tiempo sostuvo la ventaja Egipto. En el segundo tiempo, Bélgica reaccionó. Y a los 66 minutos apareció Mohamed Hani para poner el 1-1 final. En el otro partido del grupo G, aunque parecía que sería un partido feo, al final fue un partido entretenido entre Nueva Zelanda versus Irán, que acabó 2-2. En la tabla de posiciones, los cuatro tienen un punto. Próximo partido del grupo G, Nueva Zelanda versus Bélgica y Egipto versus Irán. En el grupo H, la recontra sorpresa de la jornada fue el partido entre España versus Cabo Verde. El equipo africano hizo de todo para rescatar un empate y sí que lo logró. España en total remató 23 veces, pero solo 8 fueron al arco. Además, el arquero de Cabo Verde fue figura del partido. En el otro partido del grupo H, Uruguay no pudo contra Arabia Saudí, que inició ganando el partido. Uruguay buscó y buscó el empate hasta que recién en el segundo tiempo y todavía a los 80 minutos logró empatar el partido con gol de Maximiliano Araujo. En este grupo todos tienen un punto igualmente. Próximos partidos de grupo H, España versus Arabia Saudí y Uruguay versus Cabo Verde. Nos vamos con el grupo I. Francia hizo su debut ante Senegal por el grupo I y si bien la tuvo difícil en el primer tiempo, en el segundo tiempo apareció el hombre que está destinado para hacer historia en los mundiales. Kylian Mbappé apareció para darle la victoria a Francia con 2 goles. Encima demostró que el hombre está destinado para quedarse con el récord de goleador histórico del mundial. Sabe con esta Francia que trae mucho peligro. Mientras que en el otro partido del grupo I apareció Erling Haaland, que también quería sumar goles y al igual que Mbappé también marcó 2 goles para que su equipo gane al final por 4-1 a la humilde Irak. En este grupo Noruega y Francia son los punteros con 3 puntos cada uno. Próximos partidos del grupo I, Francia versus Irak y Noruega versus Senegal. Grupo J, la vigente campeona Argentina, hizo su debut con victoria ante Argelia y el que apareció fue don Lionel Messi, que la verdad con sus 38 años sigue demostrando ser uno de los mejores del mundo. Encima, se quedó corto, anotó 3 goles para demostrar que sigue vigente. Ya la verdad que Messi, personalmente a mí, no me deja de sorprender. Es de lejos el mejor jugador de la historia del fútbol mundial. Lo que hace Messi ya no tiene descripción, un verdadero fenómeno del fútbol. Encima, con sus 3 goles, se convirtió en el nuevo goleador histórico del Mundial.
Ahora Messi tiene 16 goles, igualando al alemán Miroslav Klose. Por el otro grupo J, Austria le ganó 3-1 a Jordania. En la tabla general del grupo J, Argentina y Austria tienen 3 unidades cada uno. Próximos partidos del grupo J, fecha 2, Argentina versus Austria, mientras que Jordania jugará ante Argelia. Grupo K, nos vamos con el grupo K. Si Messi hizo su debut con 3 goles, Cristiano Ronaldo no quería quedarse atrás, pero tuvo su Portugal un rival muy complicado ante el Congo, que le hizo un buen partido. El primer gol lo hizo los portugueses a través de João Neves a los 6 minutos del partido. Parecía que sería una goleada, pero el Congo se puso fuerte y a los descuentos del primer tiempo empató el partido a través de Joane Bissa. Cristiano Ronaldo quería aportar, pero no logró marcar goles el día de ayer. El partido al final acabó 1-1. Por el otro partido del grupo K, Colombia hizo un buen debut y ganó por 3-1 el humilde Uzbekistán. El que apareció para Colombia fue Luchito Díaz, que hizo un buen partido. Los otros goles de Colombia fueron de Daniel Muñoz y Jamington Campas. En la tabla del grupo K, Colombia es el líder con 3 puntos, seguidos de Portugal y el Congo con 1 punto cada selección. Grupo L, Inglaterra tiene un universo de buenos jugadores, pero siempre logran decepcionar. En esta oportunidad

Brasil, Portugal, España, Holanda, Bélgica. Empezaron con pie izquierdo. Aún así, veremos qué pasa en la siguiente jornada, que nos pueden sorprender también. Marruecos ya no es una promesa, es una realidad. Demostró que pueden competirle a cualquiera y no me sorprendería que llegue a instancias finales como el Mundial pasado. A los países organizadores, México, Canadá y Estados Unidos, hicieron un buen papel, pero igual, en mi opinión, no te dan algo distinto como para decir que llegarán muy lejos en este Mundial. Los sudamericanos, ¿qué pasó con los países sudamericanos? Paraguay y Ecuador, que venían en el papel bien preparados, hicieron un papelón en sus debuts. Igual veremos cómo les va en la siguiente jornada. Y por último, aplaudir a los equipos humildes que están compitiendo en igualdad de condiciones con las selecciones grandes. Aplausos para el Congo, Japón y Cabo Verde, que la verdad con Cabo Verde nadie imaginó que le empataría a España.

0: 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Bueno, seguimos con más que deportes aquí en Radio Boost BL. Bueno, tenemos un corresponsal desde Perú, Renzo de la Cruz de Radio Estéreo Villa, de donde vengo, Villa El Salvador, el sur de Lima, y tiene información deportiva. Adelante, Renzo, contigo.
1: Hola Leo, y un saludo a todo tu público. La Liga 1 culminó coronando a Alianza Lima como campeón de la apertura, o para ser más precisos, ganador de esta primera parte del año. El equipo de Pablo Guede fue de menos a más, y sin duda ha sido el mejor equipo de este primer semestre. Inició con dudas el proyecto de Alianza Lima, pues en el plano internacional no pudo contra 2 de mayo, quedándose eliminado en primera ronda, algo que sin duda nadie se lo esperaba. El camino estaba allanado para que pudieran meterse a fase de grupos, sin embargo tuvieron este tropiezo muy lamentable, que ya empezaba a crecer las dudas sobre si Pablo Guede podía continuar en el cargo, puesto que los clásicos han sido sinónimo de sacatécnico. Sin embargo, para Alianza no lo fue. Inició ganando sus partidos con solvencia. Es cierto que le costaba generar ocasiones de gol y el balón parado fue fundamental para el equipo de la victoria. Y ahí aparecía Renzo Garcés. Renzo Garcés, que en Alianza Lima se empezó a acentuar como el líder de la defensa luego de la salida de Carlos Zambrano y Miguel Trauco a inicio de año por un tema disciplinario. Él ha asumido el rol justamente en Alianza Lima, siendo líder de esa línea de cuatro. Y hablando de línea de cuatro, uno de los beneficiados de la salida de Miguel Trauco fue Marcos Guamán. Guamán, sin duda, se ganó su convocatoria a la selección por el gran nivel que tuvo en Alianza Lima, de las piezas más valiosas que ha tenido justamente el ganador de esta primera parte del año. En la delantera, Paolo Guerrero cumplió con las expectativas, tuvo un rendimiento aceptable, y la culebra, obviamente, Castillo, fue fundamental, pero el mejor jugador sigue siendo Renzo Garcés, con puntos muy altos, encontrando un medio campo que por fin se sostuvo con la llegada de Pavés. El chileno le puso orden a ese medio campo que tenía Alianza Lima fuera de foco. Jairo Vélez, obviamente, también de los mejores de la apertura. Y línea por línea, Alianza Lima no ha decepcionado. Hay que ser muy sinceros que tuvo un beneficio de que sus competidores de la capital, Universitario y Sporting Cristal, estuvieron en Copa Libertadores y entonces se distrajeron. Y Alianza Lima lo sabe porque el año pasado, al jugar muchos partidos internacionales, se vio beneficiado, mejor dicho, se vio perjudicado. Justamente no pudo obtener los logros que quería en el torneo local. Y es así como hablaremos ahora de la U. Universitario quedó cuarto en el campeonato Apertura, lejos de Alianza Lima a 11 unidades. Y la U, sinceramente, tuvo un arranque normal, esperable. Sin embargo, las cosas fueron cambiando porque no encontraba rendimiento futbolístico. Los hombres en ataque como Valera, Flores, el Tunche Rivera, decepcionaron en este inicio de año. Sekou Gassama, el refuerzo extranjero, no dio la talla, incluso ya ha salido de la U sin siquiera anotar un solo gol. Un fracaso rotundo en los fichajes, porque también Fertoli ha llegado muy sentido. Y es más, incluso al Sugaray ha sido de los pocos refuerzos que rindieron, pero igual no convencen. El único es Caín Fará. Sin embargo, eso también nos demuestra que la U, pese a ser tricampeón, no ha podido ejecutar un gran planeamiento en cuanto se refiere a los fichajes extranjeros. Quedó eliminado en la fase de grupos de la Libertadores, llevándose absolutamente nada, cuarto en su grupo. Cristal compitió en la Libertadores, pero en el torneo local fue un auténtico fiasco. Un fiasco que ha hecho que haya tenido dos técnicos en este inicio de año y este por su tercero con Roberto Mosquera. Segundo fue Chancas, la gran revelación del campeonato, que fue ilusionante para el pueblo andahuayliano, como estaban ahí, como el bastión que intentaba derribar a los equipos de la capital, pero al final se cayó. Y era costumbre, no siempre se puede confiar en un equipo de provincia para poder pelearle a los grandes. Y al final se quedó con 34 unidades, segundo puesto para Chancas, muy merecido. Por debajo de él estaba Cienciano del Cusco, 33 puntos, por encima de la U, pero abajo de Chancas, donde Ale Hover fue el máximo goleador del campeonato, con una diferencia notable hacia el resto de sus compañeros, el jugador peruano uruguayo. Hernán Barcos inició el campeonato con Cajamarca FC y el equipo no tuvo un gran rendimiento en las primeras fechas. Se pudo recuperar un poco sobre el final, pero es un equipo que va a pelear el descenso. Y es así como Hernán Barcos cortó palitos con el equipo de Cajamarca FC, que le abrió las llaves, le dio prácticamente el liderazgo del proyecto, y ahora él llega a Sporting Cristal y va a ser un lindo duelo cuando le toque jugar contra Alianza Lima. Y esas son las principales cosas que hayan pasado en este torneo local. Obviamente algunos equipos como Sport Boys, Melgar, no han sido muy relevantes, pero esperan que puedan ser justamente mucho mejor su rendimiento en el torneo clausura. Sabemos que el Mundial está aquí justamente a la luz de todo el mundo y hay jugadores destacados. Y obviamente eso hace que el hincha peruano vive el Mundial a partir de apoyar a otro equipo. No solemos disputar todas las copas del mundo como selección, entonces nos habituamos a poder ser hinchas de otros países, en este caso Argentina, Brasil. También acá en Sudamérica se apoya demasiado a los países vecinos, en este caso Colombia, Ecuador, Paraguay, Uruguay, y tenemos expectativas de que puedan hacer un gran desempeño. No ha sido un inicio prometedor, pero confiamos en que los sudamericanos puedan afianzarse a lo largo del campeonato. Y en Perú obviamente tenemos este fanatismo por Lionel Messi, también por Cristiano Ronaldo, por Neymar. Así que así vivimos la Copa del Mundo, siendo colados en el Mundial, porque nuestro país, Perú, de por sí no ha tenido un proyecto exitoso en los dos últimos procesos mundialistas. Te mando un abrazo, Leo, y un saludo a todos quienes nos escucharon por este medio. Chau, chau.
0: Bueno, información de Renzo de la Cruz, periodista peruano en Villa El Salvador, de Radio Estéreo Villa, informándonos de lo que sucede en el fútbol peruano. Alianza Lima se coronó campeón del torneo Apertura. Sporting Cristal acabó en la tabla baja del torneo, pelea con el descenso por ahí. En este año está sumando su tercer técnico, qué locura del cuadro cervecero. Y por último, Universitario de Deportes, el clásico rival de Alianza Lima, le ha hecho todo mal en esta primera mitad del año. Vamos a ver qué sucede en la otra mitad del año, en el siguiente torneo clausura peruano, que en mi opinión va a estar muy peleado. Quizás la U y Cristal un poco más compitan porque ya no van a competir torneo internacional. Así que Alianza la va a tener muy difícil si quiere coronarse campeón nacional de este año 2026 del fútbol peruano. Bueno, y para acabar vamos a hablar un poquito sobre la carrera solidaria del Fe y Alegría 17 Ulan Gymnasium. Ulan Gymnasium, la escuela, realizó la carrera solidaria para ayudar al Fe y Alegría, Colegio Hermano de Perú. El viernes 12 de junio se desarrolló la carrera solidaria de la Escuela Ulan Gymnasium de Tübingen, donde mucha gente se hizo presente. Muchos alumnos, profesores y gente solidaria de Tübingen participaron en la carrera solidaria organizada por la Escuela Ulan Gymnasium con la misión de ayudar a su escuela hermana de Perú, Fe y Alegría 17. El evento dio inicio a las 10 de la mañana, donde la orquesta musical de la escuela dio inicio a la jornada con un tema musical, Survivor. Más tarde inició la jornada de la carrera, donde los participantes lo dieron todo en la carrera de 500 metros por ronda. Lo divertido fue de los diversos trajes que llevaban cada participante, muy curioso la verdad, lo cual hizo más atractivo el concurso. Terminado la carrera solidaria, la orquesta de música de la escuela volvió a tocar un tema, pero esta vez un tema de Michael Jackson. Luego, para relajar a los concursantes, mi persona, yo, Leo Mena, y los alumnos de clase 10, que le mando muchos saludos, hicieron bailar al público con una danza típica del Perú llamado Caporales. Por último, se desarrolló un cuestionario sobre información de Perú y luego se hizo la entrega de premios a los ganadores de las distintas categorías de la carrera solidaria. Fue un día muy divertido, la verdad. Así que esto fue toda la información deportiva. Amigos y amigas, nos vamos y nos vemos en una próxima oportunidad aquí en Más que Deportes. Un saludo para Radio Estéreo Villa de Perú.